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0: 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Damas y caballeros, conocida como la reina de la salsa, Celia Cruz fue una cantante aclamada internacionalmente y una artista de gran dinamismo en el escenario. Desempeñó un papel fundamental en la creación y popularización de la salsa, un nuevo género de música latina que surgió en la década de 1960. Su larga y versátil trayectoria amplió al alcance de la música caribeña y latinoamericana, celebrando sus raíces africanas. Cruz falleció el 16 de julio de 2003. Aquí está su historia. Here is her story.
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Written by Sergio Blas, Ganas de Besarte expresses a deep heartache, nostalgia, and a longing for a lover's kiss. Aquí está Shelly Lares con Ganas de Besarte.

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2: Su hija Teresa Hernández le dedica a mi mamá, Inocencia Castillo Hernández, unas canciones favoritas de ella por brindando todo su amor, su apoyo y paciencia, todas las enseñanzas que nos ha dado, no nomás a mí, para toda la familia. Y quiero que sepa que la queremos muchísimo. Y entonces estas canciones son dedicadas a mi mamá, Inocencia.
3: Señora Inocencia, entiendo que le encanta la canción A Totonilco con las hermanas Huerta.

Bueno, espero, señor Inocencia, que le gustó, le gustaron las elecciones para esta mañana para usted. Ahora, desde el este de San José, no me han pedido una dedicación, una canción. By request there from East San Jose, here's one for Gloria. Ahí le va Gloria.

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Well, that is all for this edition of the Del Morning Show. Thank you for tuning in. If you would like to contact me to offer comments, request dedications, or send me a recorded message, you can send them to kkupmario@gmail.com. Again, kkupmario@gmail.com. Bueno, damas y caballeros, es todo por esta edición de este programa. Gracias por sintonizar. Si desean comunicarse conmigo para ofrecer comentarios, solicitar dedicaciones o enviarme un mensaje grabado, pueden escribirme a kkupmario@gmail.com. Una vez más, kkupmario@gmail.com. Hasta la próxima. Until next time.